0: Señores, número 4.
1: Venga, ponte.
0: Número 4. 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
2: Ven aquí, Fernando.
0: Número cuatro.
3: Número cuatro.
4: Venga, que nos vamos. Venga, una foto. Voy contando tres. Venga, voy a hacer una foto, ponerlo allí. Hago una foto de grupo, venga. Una foto de grupo por allí. Una foto de grupo, corre.

0: ahora vamos.
1: Señores, número 4.
2: Venga, ponte.
1: Número 4. Número
0: 4.
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0: Ven aquí, Fernando.
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4: Venga, venga, que nos vamos. Venga, venga, una foto. Voy contando tres. Venga, voy a hacer una foto, ponerlo allí. Hago una foto de grupo, venga. Una foto de grupo por allí. Una foto de grupo, corre.

0: Señores, número 4.
1: Venga, ponte.
0: Número 4. Número 4. 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
2: Ven aquí, Fernando.
0: Número 4.
3: Número 4.
4: Venga, que nos vamos. Venga, una foto.
3: Número 4.
4: Voy contando 3. Venga, voy a hacer una foto, ponerlo allí. Hago una foto de grupo, venga. Una foto de grupo por allí. Una foto de grupo, corre.